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0: que sepan. Oíste, a mí, pero si tú no te vas a hablar en inglés, claro. Papi, yo estoy aprendiendo,
1: ¿tú no escuchaste eso?
0: How are you? What is your name? What is your name?
1: Así no.
0: ¿Cómo es entonces?
1: Así no.
0: ¿Cómo es?
2: Hey, es how are you?
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